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2: Seguimos con más de este fin de semana, sábado, para hacer cosas bonitas y diferentes. ¿Y por qué no hacer algo de ejercicios? ¿Ah? Bueno, pero de pronto les ha pasado que cuando uno está haciendo ejercicio, luego de terminar empapado, ¿no es cierto? Uno dice, bueno, ya saqué la toxina. ¿Ah? Esta es una frase muy típica. Bueno, la historia no es exactamente así. Sudar tiene beneficios reales, ayuda a regular la temperatura corporal y es una señal de que tu cuerpo está trabajando para enfriarse. Además, hacer ejercicio mejora la salud cardiovascular, fortalece músculos y puede beneficiar el estado de ánimo. Pero las famosas toxinas, entre comillas, no salen mágicamente por cada poro. El trabajo principal de eliminar sustancias de desecho lo hacen órganos como el hígado y los riñones. Así que, si quieres eliminar toxinas, esa es otra cosa, otro método. El ejercicio es precisamente para meterle ritmo a tu cuerpo, a tu corazoncito. Así que pilas, aprovecha este fin de semana y acompáñate con el movimiento de Tropicalidad.

frecuencia 106.5 en la provincia de Manabí. ¿Qué tal este fin de semana, Puerto Viejo? ¿Hay movimiento o no? En Guayaquil, por ejemplo, la 91.3, por lo general los sábados en la mañana, como que medio frío el movimiento en la bahía, en los centros comerciales, pero ya en horas de la tarde, a última hora, la típica del ecuatoriano comienza a buscar ese producto que tanto necesita, ¿sí o no? O a la final, esperan la última hora para, ¿qué será? Que les den algún descuento especial. ¿Qué dicen nuestros panas de la bahía o de algún centro comercial? ¿Creen que hay algún descuento especial porque llegan a última hora, casi al cierre del local, del negocio? Yo creo que no. Me ha pasado. No voy a decir dónde, pero cuando he ido a comprar algún producto X a última hora, más bien me cobran más, porque saben la urgencia que uno tiene. Vamos, envíame esa tropinota. 099-469-6999.

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2: Seguimos con más de la movida del fin de semana, sábado especial, y te voy a preguntar algo, amante de la pijama. ¿Ah? Sí, porque esa ropa que usas para dormir también necesita jubilación. Aunque tú quieras que dure toda la semana, te voy a hacer una pregunta. ¿Cada qué tiempo lavas tu pijama? Ya sea de pronto esa pantaloneta, esa bermuda, ese boxer, ¿ah? O a la final, ¿qué utilizas? No sé, lo que utilices. Pero te voy a comentar algo. En general, lo recomendable es

costa, ahí sí yo creo que todos los días, ¿eh? Pero si sudas mucho, hace calor o la pijama tiene contacto directo con la piel durante toda la noche, mejor es lavarla con más frecuencia. Y te voy a comentar por qué. Porque mientras duermes, acumulas sudor, células muertas de la piel, grasa y bacterias. Y no, la pijama no se vuelve antibacterial por llevarla 5 noches seguidas, porque si nos ponemos, o si me pongo a hacer un sondeo, ya me imagino cada qué tiempo la lavas, será una vez a la semana. Así que ya sabes, si tu pijama empieza a caminar sola hacia lavadora, es una señal que ya debes de lavarla. Más del movimiento, más de este fin de semana, gracias por ese reporte de sintonía, y la people del volante se

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